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1: Hola familia, les habla Jimmy Rodríguez, el salsero mexicano, invitándoles aquí a que escuchen mi nueva canción en Latino Lounge FM by Glitter Latina and Friends en Stuttgart, Alemania. Se los dice Jimmy Rodríguez.

A gozar se ha dicho en este viernes maravilloso. Muchísimas gracias a la Fryes Radio, como siempre, por esta oportunidad de darnos el espacio a Latino Lounge FM para traerles lo mejor de nuestra música hasta Stuttgart, Alemania. Oigan, pues nada, que hoy me toca hacer programa sola porque mis chicas todas están ocupadas, pero saben que les mando todo mi cariño, todo mi amor, sobre todo a mi queridísima Carmen hasta Guatemala. Y bueno, obviamente Diana, Janina, saben que las quiero. Y bueno, vamos a empezar con musiquita de alguien que estuvo acá en Stuttgart, y él es Jimmy Rodríguez, el salsero mexicano que, para mi gusto, está rompiéndola y va a llegar todavía muy, muy lejos. Aquí los dejo con Ella Sabe, Jimmy Rodríguez.

Y bueno, mis amores de gente de zona, con esta canción maravillosa, Lo Menea Como Es, que están ahora metidos también en el mundo de la zumba, que me parece fantástico, porque a final de cuentas es llevar nuestra cultura a todos lados. Y ahora vamos a escuchar una de las canciones que me gusta más, de David Calzado y su charanga habanera, que estuvieron justamente en Zurich. Y bueno, hablando de Zurich, nos vemos mañana. Mañana estará gente de zona en Zurich. Y bueno, ahí estaremos apoyándolos como siempre. Y el domingo, nuestro querido Bad Bunny. Ahora, David Calzado y su charanga habanera.

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1: Ahora con David Calzado y su charanga habanera. Pero bueno, hablando de nuestro invitado del día de hoy, que la entrevista se hizo ayer, es justamente con nuestro queridísimo, ay Dios mío, se me está yendo el sonido, Javier Colombé Music, que para mi gusto, un talentazo que acaba de sacar justamente una canción con uno de los favoritos del Latino Lounge FM, que es nuestro querido Leoni Torres. Y vamos a escuchar un poco de esta entrevista.

Bueno, al parecer no nos quiere ayudar esto de la tecnología, pero no importa, ahorita vamos a solucionar esto. Nuestro querido Javier Colombier Music, un talentazo cubano. Vamos a ver si esta vez ya nos funciona esto de la entrevista. Pues nada, en lo que solucionamos esto, vámonos con esta canción. ¿De quién? Ay, Dios. Vamos a escuchar esto.

0: Aquí está mi queridísimo Martín salvándome la vida como siempre. Porque esto de la tecnología y yo no somos amigos, pero bueno, aquí les vamos a presentar justamente la entrevista de este talentosísimo cubano.
1: Te escucho perfecto. ¿Tú me escuchas?
2: Sí, perfecto.
1: Oye, qué maravilla tenerte en este espacio de Latino Lounge FM desde Stuttgart, Alemania, como siempre con los grandes
2: Gracias.
1: artistas que el mundo latino nos da.
2: Gracias.
1: Javier, platícanos un poquito de ti.
2: Bueno, yo soy un artista cubano, radicado ahora mismo aquí en Suiza, cerca de ti. Comencé la música desde los 7 años, estudié en la Escuela de Arte de Santiago de Cuba, después me gradué del conservatorio, no estudié canto, lo que estudié fue percusión,
1: Sí.
2: y después me fui a La Habana a hacer la universidad en el Instituto Superior de Arte, y ya estando en La Habana tuve la posibilidad de hacer de corista de Tania Pantoja, y luego ser vocalista de la Orquesta de Azúcar Negra. Hasta que ya en el 2018 vine de gira por acá, por Europa, y decidí quedarme en España. En el 2018 me quedé en España y, bueno, y seguí intentando mi carrera en solitario ahí, haciendo música, sin parar, sin detenerme. Hasta que, bueno, se me cumplió un sueño, que fue hacer esta canción con Leony Torres, que era, bueno, era no, es uno de mis ídolos, la verdad.
1: Oye, es que me encanta porque pocos artistas son tan completos. Bien lo dijiste, eres cantante, eres músico, eres compositor y también productor. Y tienes obviamente una carrera súper, súper interesante. Has compartido escenarios también con los grandes de Cuba,
2: Sí, de
1: ¿no?
2: Cuba, sí.
1: Habana de Primera, Los Bam Bam, que he tenido el privilegio de ser su presentadora gracias a Gaia
2: Sí,
1: Productions, mi
2: súper.
1: querido Moni. Y qué increíble tenerte aquí. Con esta trayectoria tan completa, pero también siendo un artista súper completo y a la vez súper humilde, ¿cómo logras mantenerte humilde llegando a los niveles que ya estás?
2: Ay, yo no, yo creo que todavía me falta un montón para estar a donde quiero. A mí, yo creo que lo más importante es siempre tener los pies sobre la tierra, siempre, siempre,
1: Sí.
2: siempre. Y no pensar que lo conseguiste,
1: Sí.
2: sino siempre proponerte nuevas metas. Y yo creo que la vida es un aprendizaje constante y eso, los pies en la tierra, siempre. Esa es mi filosofía. Pies en la tierra y mira siempre a tu alrededor, mira para atrás, quién ha estado, quiénes son los de verdad, y quédate con esos. Y los que vengan, por supuesto, siempre bienvenidos.
1: Los que te seguimos en redes nos damos cuenta, y bien lo dijiste hace unos minutos, Leony Torres, bueno, un artista que tú has admirado, me encantó un post que hiciste donde hace algunos años,
2: Sí.
1: por cierto, saludos a Leony, que también he sido su presentadora,
2: Sí,
1: gracias a
2: sí, sí,
1: Moni,
2: sí.
1: excelente persona. Sin embargo, a mí lo que me llamó la atención, porque creo mucho en esto, soñar,
2: Ay, sí.
1: luchar por tus sueños y se hace realidad. Entonces, mira, tengo la piel
2: Sí.
1: chinita porque tú has admirado siempre a Leony Torres. ¿Qué significa para ti? No te pregunto
2: Se me
1: hacer tu
2: eriza,
1: sueño realidad, sino...
2: la piel, porque de verdad, y lo recuerdo con mucho, me da mucho sentimiento, porque yo me acuerdo como si fuera ahora mismo, cuando yo estaba, te digo año exacto, 2014, yo me acuerdo que yo estaba terminando el servicio militar en Cuba, que es obligatorio. Y entonces yo, en ese momento, Leoni tenía un tema muy pegado, que era Amor Bonito con December el Bueno.
1: Sí.
2: Esa canción era un boom. Y yo recuerdo que yo soy de otra parte de Cuba, yo no soy de La Habana.
1: Sí.
2: Yo tenía un papelito donde yo había dibujado todos mis deseos. Yo lo dibujé todo, todo, todo. Y uno de esos deseos era verme un artista establecido como Leoni. Era mi referencia en ese momento, porque yo hacía, mi música era muy por su estilo, así, esa influencia más de la música latina, pop, ¿sabes? Y entonces
1: Sí.
2: yo me veía, recuerdo que yo veía ese videoclip y yo decía, en un mes me voy a La Habana, y cuando llegue a La Habana, ojalá se me dé la oportunidad de convertirme en un artista como Leoni. O yo tenía plan A, plan B, y si no era ese, bueno, entrar a una orquesta de música cubana y tener la posibilidad de irme de Cuba y seguir haciendo mi carrera. Esa siempre fue mi visión,
1: Sí.
2: de ser un artista internacional. Ese siempre fue mi sueño.
1: Sí.
2: Y siempre dije, yo algún día yo cantaré con Leoni, pero pensaba que a lo mejor lo lograba, pero si yo me, no sé, si yo me hacía un artista reconocido y ya tenía varios éxitos, y a lo mejor Leoni decía, vamos a hacer una canción juntos, a lo mejor se daba esa posibilidad, ¿no? Nunca pensé que fuera en este momento, jamás, jamás me lo imaginé. Y son
1: A
2: las
1: final
2: cosas
1: de
2: de la vida.
1: cuentas hiciste una visualización de tus sueños, pero también tienes el talento y obviamente el
2: Gracias.
1: universo, Dios, como lo quieran llamar,
2: Sí.
1: siempre ayuda a que cumplan estos sueños. Y
2: Claro.
1: justamente tu música es esta fusión, ¿no? De lo que es el pop contemporáneo, pero también sin perder los ritmos del son cubano,
2: Sí.
1: que a final de cuentas eso es lo que eres, tu
2: Sí,
1: esencia, ¿no?
2: totalmente. Y estuve muy alejado, estuve mucho tiempo alejado de eso. Porque yo siempre fui muy del estilo Camila, Sin
1: Sí.
2: Bandera, Cristian Castro, Luis Miguel, esa música de tu tierra. A mí eso, yo crecí con eso. Mi adolescencia entera fue eso. De hecho, tengo muchos amigos mexicanos y cuando yo
1: Sí.
2: estaba en la universidad me decían Jabo, Jabo, si tú te vas a México, tú triunfas. Con esta
1: Sí.
2: música, tú triunfas en México. Y yo recuerdo que antes de irme a la gira acá en Europa, teníamos una gira a México y yo tenía todo planificado para quedarme en México. Yo me iba a quedar en México.
1: Sí.
2: Pero fuimos a la embajada un lunes que nos íbamos el viernes. Yo no sé qué pasó, que se cayó la gira y no se dio.
1: No.
2: No se dio. No se dio la
1: Okay.
2: gira y ya, yo dije, bueno, entonces, nada, es lo que hay. Y bueno, la vida me trajo por otro camino, que lo agradezco. No se sabe, todo sucede por algo.
1: Correcto. Muchas veces cuando tenemos ciertas vivencias, dudamos. Yo creo que todos hemos estado en ese camino, ¿no? ¿Por qué
2: Sí.
1: no está funcionando esto? Pero cuando esta puerta no se abre, es porque acá hay otra mejor.
2: Segurísimo, eso es real, eso es completamente real.
1: Y
2: Eso es
1: después
2: real.
1: de esta puerta, pues seguramente triunfarás en México. Espero que
2: Ojalá.
1: pronto tengas una gira por allá.
2: Ojalá, me encantaría. Me encantaría México. Ay, salud, que
1: ¡Salud!
2: estoy en el jardín y
1: Oye, salud, qué belleza sobra y talento también.
2: Gracias, gracias.
1: Estoy
2: Es
1: viendo
2: que.
1: que, bueno, las fans ya están poniendo ahí corazoncitos y demás, me encantan.
2: Bien, bien, bien, súper. Le mando un saludo a tu gente ahí, a toda tu gente que te sigue.
1: Sí, también saludos a mis chicas de la radio, que bueno, quisimos hacer esta entrevista así para podernos
2: Vale.
1: extender un poquito en esta entrevista contigo, pero bueno,
2: Claro que
1: saludos a
2: sí.
1: Carmen, Diana y Janina. Y bueno, si quieres escuchar toda la entrevista, está justamente en nuestras redes. Y ahorita vamos a escuchar esta canción, Cógelo Suave, Leoni Torres y Javier Colombier.

Y hablando de las canciones nuevas de Mis Grandes Amores, yo creo que cualquier mujer latina siempre se ha sentido identificada con una mujer como Thalía. Y Thalía nos presenta Aquí es mi lugar. Vamos a escuchar esta nueva canción.

Este fin de semana, bueno, lleno de conciertos, estaremos en Gente de Zona, allá en Zurich. Y como todos saben, nuestro Bad Bunny ya está por acá, por Europa. Hoy dará el primer concierto en Düsseldorf y mañana estaremos ahí en justamente Los Vecinos. Y vamos a escuchar esta canción que para mí es una de las mejores de este disco, Baile Inolvidable.

muchas gracias a la Fryers Radio por este espacio. Latino Lounge FM para ustedes. Nos vemos el domingo con Bad Bunny. Y bueno, recuerden que juntos brillamos más.

Bien, tecno alemán del segundo plato, pinchado por el señor Ali Suar, desde el sello Fine Records, propio sello que dirige con su hermano, y pinchando hoy en la cabina de la Main Room de Goa. Goa Año Nuevo, 3D Robots, segunda parte. Continuamos en directo, 42 minutos pasan de las 8 de la tarde. Esto es Ibiza Sónica.

seguimos dando gracias a todos esos comentarios de grandes oyentes de Ibiza Sónica a esta hora, sintonizando www.goaclub.es o bien a través de nuestra web www.ibizasonica.com, a través de diferentes aplicaciones. Bien, Iván Pardo dice: ¡Ey, un abrazo desde México! ¡Qué fiestón! Gracias, Iván. ¡Feliz año para ti! Te mandamos saludos desde Madrid. Juanma Fernández Paraíso dice: un saludo desde el Acebrón, Cuenca. Dice que en breve partimos para Goa. Esperemos que tengan entradas. Miss Kitting, ¿qué hora tiene? Un saludo y feliz año. Juanma, un saludo para ti también. Y te esperamos aquí en Goa. Tener cuidado por el camino. Y venga, aquí estamos hasta las 6 de la madrugada. Nosotros hasta la 1, pero luego nos quedaremos bailando. Luis Bonilla dice: buena música para empezar el 2011. Bailando, dice: saludos desde México. Pues saludos de nuevo para México a Luis Bonilla. Luis Vázquez dice: una espectacular manera de comenzar el año. Saludos y mucho éxito desde Puerto Rico. Pues saluditos también a Puerto Rico. Aarón Sánchez dice: triste de no poder estar ahí disfrutando de este musicón. Un saludo muy grande para Ibiza Sónica. Gracias, amigo Aarón. Otro para ti. Dice: ¿qué se está cociendo por ahí? Dice: un cocido madrileño, por lo menos, amigo. Dice: grandes amigos. Un abrazo para Aarón también. Mantas dice: bye bye, Gael Gerber. Y también mandamos saludos para Hammer Andrés Losada, que también nos escribe en la página oficial de fans de Ibiza Sónica en Facebook. Seguimos recibiendo comentarios. Sigue abierta esa vía de contacto para ponerte interactuando con nosotros en directo. Y leemos tu comment en antena. 51 minutos pasan de las 8 de la tarde. Esto es Goa 3D Robots en directo a Lisuart.

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1: Bien, a esta hora, Lisuar. Ahí escucháis al público y proyectando imágenes encima de él, 3D en este momento. Todo el mundo con la casa puestas y a disfrutar del subidón. Él es Ali Suar. En directo, Ibiza Sónica, te lo contamos cuando son las 21 horas 13 minutos en este 1 de enero 2011.

Bien, familia, qué pasada de imágenes ahora mismo, disfrutando tanto Carmen Tsunami como Carlito Sens de estas proyecciones con ecuaciones matemáticas parpadeando rápidamente y todo en 3D. Una verdadera locura de imágenes que se nos vienen encima, a punto de cogerlas así con la mano. Una verdadera pasada esta Goa 3D Robots. Fantástico, un 10 a la animación, a las visuales y justo a la temática de esta Goa Año Nuevo. Continuamos en directo Ibiza Sónica desde Goa. 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

tots. Fantástico tema. Me pone los pelos de gallina escuchándolo al volumen que se escucha la música aquí en esta main room. Continuamos en directo, 21 horas, 26 minutos. Estamos todavía casi para seguir hasta las 6 de la madrugada. En directo, Ibiza Sónica desde Goa, 3D Robots.